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Nueva York. Apláudanse a ustedes mismos, por favor. Muchas gracias. Esta noche es demasiado especial para todos los que componen esta familia de Gilberto Santa Rosa. Y créanme que yo tenía muchos deseos de cantar aquí, pero nunca esperé que el respaldo de ustedes iba a ser tan bonito y tan rápido. Así que

Hay veces que ese respaldo y ese aplauso que ustedes dan espontáneamente, ninguno de ustedes sabe lo que significa para nosotros los que estamos aquí, que cantamos y bailamos y hacemos esas cosas. Y en los momentos que llega tampoco lo saben, porque es una respuesta espontánea de ustedes y muy bonita. Y me llega a mí en un momento tan y tan y tan bonito y tan especial y tanto que yo lo necesitaba. Que de verdad estoy inmensamente agradecido que estén esta noche aquí en Canejo. Disfruten de su noche, ojalá que la pasen tan bien y se diviertan tanto y lo disfruten tanto como lo estoy disfrutando, como me estoy divirtiendo y como la estoy pasando yo. Dios lo bendiga, gracias por estar aquí esta noche.

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5: Damas y caballeros, buenos días. Sean todos bienvenidos a la emisión número 12 del 1 de septiembre del año 2026. Le damos la bienvenida a este nuevo mes que marca ya el último cuatrimestre del año. Ya llegó Navidad, don Irving Harry, eso ya está a la vuelta de la esquina, pero hay que agradecerle a Dios. Bienvenidos a Noticias 360, un proyecto informativo con el propósito de ofrecer contenido oportuno, responsable y de calidad. En Marbella Estéreo se une la experiencia y la trayectoria de reconocidos comunicadores con el talento de nuevos periodistas colonenses. Abro comillas, nuevos periodistas colonenses egresados de la Universidad de Panamá, así como de estudiantes universitarios que cursan esta carrera y disciplinas afines a la comunicación social. El camino a recorrer es el compromiso de informar, orientar y acompañar a nuestra distinguida audiencia con profesionalismo, credibilidad y responsabilidad. Gracias por sintonizar Noticias 360, información sin límite. Su equipo de trabajo a esta hora de la mañana está compuesto por
6: Elba de Amor, Angelis McDonald,
7: Katiushka Rodríguez,
5: Juan David Ruiz en los deportes, Miss Neya Anaís en guión, don Irving Harris en controles, don Néstor Delgado ya en las calles, pendiente de todo, y su amigo y servidor Rolando Manuel Espinosa para llevar a ustedes 60 minutos de información continua. Titulares.
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5: En algunos puntos de la provincia de Colón llueve. Tenga mucho cuidado. Mientras tanto, se hacen adecuaciones para minimizar el impacto del tranque hacia la costa abajo de Colón y también de entrada a Colón, que ayer fue un caos total. Tembló en Chiriquí. Esto ocurrió aproximadamente a las 11:50 de la noche. Ya a esa misma hora se daba un enorme incendio en una fábrica de colchones, la Dreams, en Villa Zahita. Dengue es la amenaza inminente bajo el poco importa de la población que alimenta las larvas de mosquitos dentro y fuera de la casa. Se busca sancionar a los irresponsables. Siguen las investigaciones por la muerte accidental de dos policías del Senam. Noticias del mundo en 3 minutos, en 360, con nuestro amigo y hermano Miguel Ángel Rodríguez de la Alianza Informativa Internacional, en directo, solo para Noticias 360. En los deportes todo está listo. Sigue la pista de la información completa con nuestro amigo Juan David Ruiz, estudiante de periodismo. Entramos de inmediato al versículo de la Biblia.
6: Como el padre se compadece de los hijos, se compadece Jehová de los que le temen. Porque Él conoce nuestra condición, se acuerda de que somos polvo. Salmo 103, 13 y 14.
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0: Vamos con información, siendo las 6 de la mañana, 9 minutos, y vamos, antes de ir con locales, lo ocurrido a nivel nacional de impacto. Un sismo se registró a las 11:50 de la noche de 4 puntos en la escala de Richter en el área de Paso Canoas, provincia de Chiriquí. Si usted se da cuenta, en las últimas semanas o en los últimos días, ha temblado frente a la costa de San Blas. También ha temblado en el Pacífico, cerca al archipiélago de las Perlas. Esto es en el Pacífico. Ha temblado cerca a Nuevo Tonosí y ahora tiembla en la frontera con Costa Rica. Allá, en la provincia de Chiriquí, es normal la época de temporada, sobre todo cerca a Puerto Armuelles, el área del puerto de petróleo que trasiega de Bocas del Toro a Puerto Armuelles, Chiriquí. Sin embargo, lo que preocupa a los moradores es el exceso de calor que se ha dado. Como allá sí están acostumbrados a que todo el año tiembla, para ellos es algo casi normal, excepto que están manifestando que el calor es inmenso. Cambiamos de tema de inmediato. Se registró un incendio anoche en la colchonería Dreams en Villa Zahita, Panamá. Podemos manifestar que en este momento ya atendieron el incendio. Las imágenes de los medios de comunicación están dando mucho de qué hablar. Pero aquí tenemos la entrevista lograda en el momento que se daba el incendio de parte del Benemérito Cuerpo de Bomberos de Panamá. Escuchemos.
1: Buenas noches, Ricardo León Marcicano, coronel Ricardo León Marcicano, comandante primer jefe de la zona regional de Panamá.
2: ¿Para la explica qué es lo que aconteció aquí?
1: Pero ahora mismo estamos trabajando aquí en la fábrica de colchones, donde se da un conato de incendio y posteriormente el incendio en propiedad. Estamos trabajando con diferentes unidades de diferentes estaciones, a la cual ya tenemos controlado el área. Estamos confinándolo y para mayores detalles voy a pasar aquí al mayor Salinas, que es el jefe de operaciones en estos momentos.
2: Don Ricardo, por favor, buenas noches. Mi nombre es Mar Salinas, mayor del departamento de la Panamá. Gracias por la oportunidad. En el momento del siniestro se despachan 8 vehículos, 1 de rescate, 2 tanqueros y 5 vehículos de extinción de incendio. Tenemos alrededor de 4 unidades trabajando en las labores de extinción y contención del siniestro.
3: ¿La gente herida?
2: En el momento se evacuaron personal que se mantenía alrededor de la fábrica con medidas de seguridad y se cerraron la vía circulante de la
3: fábrica. ¿Hay casas cercanas? ¿Con algo a las casas?
2: Y en efecto, había una casa que se mantenía totalmente cerca de la estructura y las personas fueron evacuadas en su totalidad. No mantenemos heridos hasta el momento. Y la barriga que se encuentra aledaña tiene alrededor de 500 metros de distancia.
3: ¿Habrá alguna afectación al sistema del metro?
2: Eso no podríamos determinarlo. De momento vamos a hacer lo que son las labores de extinción y posterior podemos hacer las investigaciones.
0: Gracias. Damas y caballeros, escuchamos parte de la entrevista en terreno que se registró durante el incendio. Ya hay solamente focos de incendio. Quedó totalmente calcinada, destruida la bodega. Repito, era de colchones Dreams. Esto queda cerca de Villa Zahita. Lo que le preocupa ahora a las autoridades del Ministerio de Obras Públicas, como la autoridad que tiene que ver con el transporte, ahora con lo que es el metro y metrobús, sobre todo el metro, de que cerca del lugar del incendio hay una estación del metro. Hay que ver si el calor ha debilitado o ha afectado. No se extraña que sea cerrada por el momento esta parada o estación, gracias, para llegar hasta el lugar. Repetimos, aunque no es tan fuerte en lo que se ha manifestado posterior a nivel de reporte, hay que esperar entonces cómo avanza el tema. Lo cierto es que los coloneses que van a abordar el tren en la estación cerca de Villa Zahita, hay que ver si esto está cerrado o está trabajando de forma normal. Así que le damos a conocer a ustedes lo que está ocurriendo. 6 de la mañana, 14 minutos, estamos listos con más información. Y antes de continuar, felicitar a la compañera Angie, y bueno, estuvo con el maestro Don Irving ayer en su primera rueda de prensa. Ya el personal va a salir a las vías. Estén pendientes que no haya tembladera, porque el equipo va a estar por allá. Pero bueno, vamos a estar con la primera entrevista en este momento, lograda con nuestra compañera Angie. Y es que el descomunal tranque en la carretera que conduce a la costa abajo de Colón provocó que el gobernador citara a la prensa local para dar a conocer qué fue lo que ocurrió ayer y cómo se va a mitigar hoy, en este preciso momento, la gente que está en tranque. Escuchemos lo que dijo el gobernador.
4: En exclusiva para Noticias 360, ¿podría comentarnos brevemente acerca de la nueva ruta que van a implementar para evitar el tráfico?
5: Es correcto. La nueva ruta que ya se utilizó hace algunos años cuando hubo una inundación muy severa, casualmente en el sector donde hoy se está arreglando esa carretera, es una ruta que es de exclusividad mayoritariamente lo que es su cuidado y su trazado por parte de la Comisión del Canal o de lo que llamamos ahora Autoridad del Canal. Eso llegamos a un acuerdo con ellos para que los vehículos, ciertos vehículos, específicamente los vehículos de la ACP, los vehículos de transporte grande, es decir, camiones y demás, y el personal debidamente identificado de ellos puedan circular por ahí. No es una cuestión privativa ni selectiva, sino por el hecho de que si ellos transfieren ahí su personal, baja inmediatamente el tránsito por la vía normal, y yo creo que eso va a agilizar un poquito lo que son definitivamente los problemas que en este momento tenemos de traslado desde y hacia Gatún.
4: ¿Eso sería por un periodo definido?
5: Nosotros logramos que con ellos se hiciera hasta el día sábado. Esperamos que este tiempo lo aprovechen a plenitud. Los que hicieron el trabajo o los que están haciendo el trabajo, también tengo que agregarle de que nosotros conversamos con la autoridad, con la Universidad Tecnológica, y le pedimos a la Autoridad Tecnológica de que por favor emitieran un criterio correspondiente al hecho de que los estudiantes de ellos tomaran las clases de manera virtual. Eso evita de que ellos tengan que también hacer más personas, más carros trasladándose hacia el sector de la comunidad de Devi, donde están ubicadas las instalaciones de la Universidad Tecnológica.
4: ¿Tiene en mente algún caso de segunda opción, por si acaso el tráfico continúa?
5: Bueno, tanto como segunda opción no podíamos tener ninguno, porque no existe ninguna otra alternativa. Lo que sí le pedimos, y estamos con la cooperación de la Autoridad del Tránsito, de las operaciones del tránsito, para que se agilice eso, le pedimos también a la ACP de que ellos tengan parte del personal de vigilancia de ellos, para que ellos estén en los puntos tanto de entrada como de salida, en donde esa carretera nos va a ayudar. Y yo creo que con eso tenemos. No vamos a quitar personal de la carretera que está en arreglo en este momento. Así que vamos a tener personal en ambos sectores trabajando para agilizar lo más posible el tráfico.
4: Ok, para culminar quisiera hablarle un poco sobre el impuesto. ¿Quiere dar usted alguna opinión propia?
5: Bueno, la opinión más que nada, yo creo que a veces los hechos hablan en vez que de uno. Nosotros le emitimos copia a casi todo uno de los periodistas que nos acompañaron en la tarde de hoy a esta conferencia de prensa, en donde el impuesto que se señalaba que no se había pagado, que nosotros estamos obstaculizando ese pago, ya fue pagado. Fue pagado en junio de este mismo año, y no entendí la equivocación del señor alcalde, porque debo entender quiero entender que es una equivocación de parte de él, que obviamente como humano puede sucederle a cualquiera.
4: ¿Un mensaje o comentario para la población colorense?
5: Bueno, una aclaración. Esta gobernación siempre ha sido de puertas abiertas. Téngalo por seguro de que mi edad ha sido como colonense el mejor norte que yo tengo por Colón. Y yo lo que quiero para Colón es porque vivo aquí, duermo aquí, compro en el supermercado, voy a la iglesia aquí y espero seguirlo haciendo mientras Dios me dé permiso. Y nosotros vamos a querer para Colón siempre lo mejor. Jamás, jamás seremos un obstáculo.
4: Ok, muchísimas gracias por su tiempo. 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
0: 6:20 minutos de la mañana. Aquí nos comunica Misney que es cierto, la empresa del tren o metro, Metro Panamá, no ha enviado hasta ahora un comunicado sobre el tema del incendio ayer, aunque fue en una bodega. Fue tan fuerte el calor que había una estación cerca, así que estaremos a la espera de ese comunicado, si es que se va a dar de parte de mi bus y la gente del metro. Bueno, sí, metro. 6 de la mañana con 19 minutos, el Consejo Municipal de Colón realizó una reunión de coordinación con funcionarios del Ministerio de Salud y jueces comunitarios de paz, con el fin de unir esfuerzos y minimizar el impacto del dengue, enfermedad que ya deja 4 muertos en Colón y más de 1.500 contagios en la provincia. Los días 4, 5 y 6 habrá un operativo. ¿Pero qué se va a hacer? Escuchemos a, en este caso,
7: reunión de coordinación para atacar el problema del dengue, que es bastante complicado en la provincia. Y bueno, estamos organizándonos hoy en conjunto con ellos para este viernes, sábado y domingo salir a realizar las labores de motivación a la gente, de darle las instrucciones a las personas para que sepan qué es lo que tienen que hacer para eliminar los criaderos, y en conjunto con el Ministerio de Salud, bueno, ellos harán la debida diligencia para multar a aquellos que sigan incurriendo con este tipo de actividades en sus hogares o en áreas aledañas.
8: Se va a llevar a cabo una actividad navideña en Sabanita, cuéntanos al respecto.
9: Correcto, más que todo se le pide a toda la comunidad de Nuevo Colón, Irving Saladino y Santa Rita que nos abran la puerta para poder hacer las inspecciones necesarias para poder evitar el tema del dengue. Sabemos que Sabanita se encuentra en segundo lugar en los casos, así que más que todo es hacer esa inspección como mencioné hace un momento, y el día domingo estaremos fumigando.
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10: Son las 6:23 de la mañana. El Ministerio de Salud, Fernando Boy Galindo, advirtió que podría ordenar el cierre temporal de centros de salud que sean vandalizados o donde no se pueda garantizar la seguridad del personal sanitario. La medida planteada luego de los incidentes registrados en el Centro de Salud Escobar, donde dio un plazo de 48 horas a los grupos del sector para reunirse y garantizar la protección de las instalaciones y de los funcionarios. Boy Galindo enfatizó que si persisten los asaltos o actos de vandalismo, aplicará la misma medida en otros centros de salud del país. De concretarse el cierre, los residentes de las áreas afectadas tendrían que trasladarse a instalaciones más distantes para recibir atención médica. Escuchemos las declaraciones del ministro de Salud.
11: Muy buenas tardes. Quiero hacer un llamado a todos los grupos beligerantes del área de Escobal. Asaltaron el centro de salud y quiero decirles que si en un término de 48 horas los grupos beligerantes no se reúnen y garantizan que el centro de salud va a tener seguridad y ellos van a ser los responsables por la seguridad del centro, voy a ordenarle a todo el equipo de salud que se retire y van a tener que ir la comunidad a buscar atención de salud en un lugar distante. Lo advierto, y voy a hacer lo mismo con el resto de los centros de salud de la República de Panamá. Como asalten los centros de salud que tanto nos está costando poder equiparlos con los escasos recursos que tenemos y encima los asaltan, quiero que sepan que los voy a cerrar.
12: Noticias 360. y 25 de la mañana, Panamá y la Organización de las Naciones Unidas para la Alimentación y la Agricultura, FAO, suscribieron el marco de programa por país MPP 2026-2030, un acuerdo que establece la hoja de ruta para fortalecer la cooperación técnica entre ambas partes durante los próximos 5 años. El instrumento busca orientar las acciones conjuntas en materia de alimentación, agricultura y desarrollo sostenible, de acuerdo con las autoridades nacionales. El ministro de Desarrollo Agropecuario Mida, Roberto Linares, participó como testigo de honor en el acto protocolar en el que Panamá y la Organización de las Naciones Unidas para la Alimentación y la Agricultura, FAO, formalizaron un nuevo compromiso de cooperación. El documento fue firmado por el ministro de Relaciones Exteriores de Panamá, Javier Martínez Acha, y René Orellana Halkier, subdirector general y representante de la FAO para América Latina y el Caribe, con el propósito de impulsar acciones en beneficio del sector agropecuario y el desarrollo rural del país.
13: 6 de la mañana, 27 minutos. Con el objetivo de identificar posibles violaciones a los derechos humanos y promover respuestas oportunas, la Defensoría del Pueblo verificó recientemente que las condiciones de personas privadas de libertad y adolescentes en la provincia de Colón, Boca del Toro, Chiriquí, Veraguas, Los Santos y Herrera. Durante estas jornadas evaluaron las condiciones de atención médica, disponibilidad de medicamentos, alimentos, acceso de agua potable e higiene e infraestructura. Asimismo, verificaron las condiciones de hacinamiento, los procesos de resocialización y los mecanismos de clasificación de las personas privadas de libertad. Estas jornadas de visitas a centros penitenciarios fue un trabajo en conjunto con el Ministerio de Salud, Consejo Nacional para el Desarrollo Sostenible, Policía Nacional, órgano judicial, gobiernos locales y autoridades de los centros.
12: 6 y 28 de la mañana, la audiencia de apelación de medidas cautelares del exdirector general de Ingresos Publio de Gracia fue suspendida por fallas técnicas en el centro penitenciario donde se cumple detención preventiva. El problema de conexión virtual impidió su participación en la diligencia judicial. El tribunal fijó para el próximo 16 de septiembre la nueva fecha de la audiencia de apelación de medidas cautelares del exdirector general de Ingresos, Publio de Gracia Tejada, informó su abogada defensora Gladys Quintero. El exfuncionario enfrenta una investigación del Ministerio Público por la presunta comisión de los delitos de enriquecimiento injustificado y blanqueo de capitales. 6:29 de la mañana, la jueza de garantías, Irene Cedeño, ordenó la detención provisional de 10 de los 23 imputados por los presuntos delitos de blanqueo de capitales, peculado y corrupción, relacionados con una red que habría falsificado diplomas para obtener nombramientos y mejoras salariales dentro del Ministerio de Educación, el MEDUCA. La decisión fue adoptada tras una audiencia que comenzó el jueves y culminó a las 7:30 p.m. del domingo 30 de agosto. Para los otros 13 imputados, la jueza ordenó depósito domiciliario por razones humanitarias debido a los padecimientos de salud que presentan algunos de los procesados.
13: 6 de la mañana, 29 minutos. Absel Navarro tomó posesión como rector de la Universidad Autónoma de Chiriquí para el periodo 2026-2028, en reemplazo de Pedro González, quien ocupaba el cargo de manera interina tras la renuncia de Telvina Medianero de Bonagas. El nuevo equipo de autoridades está integrado por Katy Acosta, Jorge Pino, Belkis Quirós, Edwin Zamudio, Jorge López y Manuel Sevilla, quienes estarán al frente de las distintas vicerrectorías y de la Secretaría General.
12: 6:30 de la mañana. Un ciudadano señalado por las autoridades como presunto miembro del Tren de Aragua y con antecedentes relacionados con delitos de narcóticos fue detenido por unidades del Servicio Nacional de Migración en el Aeropuerto Internacional de Tocumen.
10: Según informó la entidad, las autoridades migratorias le impidieron continuar su tránsito por territorio panameño como parte de los controles establecidos en los puntos de ingreso del país.
14: 6:30 de la mañana, la Caja del Seguro Social habilitará desde hoy, martes 1 de septiembre del 2026, la línea telefónica 513-8000 destinada a brindar información y a orientar a los usuarios sobre la cartera de servicios de la Ciudad de la Salud. La iniciativa busca facilitar el acceso a la información y permitir que pacientes y usuarios conozcan los servicios disponibles de este complejo de salud.
13: 6:31. La mesa técnica que evalúa la viabilidad del proyecto Ley 491, que establece un fondo para equiparar los ingresos de jubilados y pensionados que reciben menos de 600 balboas, acordó presentar su informe final el próximo miércoles 2 de septiembre. Con la entrega del documento, el Pleno de la Asamblea Nacional podrá retomar el tercer debate del proyecto, actualmente suspendido. La diputada Graciela Hernández, presidenta de la Mesa Técnica y proponente de la iniciativa, explicó que la suspensión permitió realizar consultas con los sectores involucrados.
10: 6:32 de la mañana. La Unión Nacional de Propietarios de Farmacia, UNPROFA, pidió al presidente de la República vetar en su totalidad el proyecto de ley 226 que establece descuentos obligatorios en medicamentos para adultos mayores, jubilados y pensionados. El gremio señaló que respalda las medidas dirigidas a beneficiar a esta población, pero advirtió que el mecanismo de compensación contemplado en el proyecto podría resultar insostenible para la mayoría de las farmacias comunitarias del país. Hasta aquí las informaciones nacionales. Son las 6:32 de la mañana.
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15: Buenos días, Panamá, desde el INPA. Le informamos las condiciones del tiempo hoy martes 1 de septiembre del 2026. En la imagen satelital podemos observar la vaguada monzónica en el Pacífico Oriental entrando por Costa Rica y posicionándose hacia el norte de Panamá. Este interactuando con sistema de bajas presiones y la onda tropical número 42 que ya se ubica hacia el occidente panameño y se prevén que en las próximas horas esté saliendo del país. También se observa en el Golfo de Panamá una vaguada generando aguaceros aislados en dichas zonas. Estas son las condiciones que estarán modulando el tiempo hoy sobre Panamá. Y por otra parte, se ha desarrollado la tormenta tropical Edward sobre el sur de los Estados Unidos, pero sin influencia sobre Panamá. Por lo que se prevé durante la mañana, lluvias esporádicas en la vertiente del Caribe, aguaceros aislados en zonas marítimas del Pacífico y hacia el oriente panameño. El resto del país, cielo parcialmente nublado. Durante la tarde se prevén que se desarrollen aguaceros fuertes hacia el interior del país, hacia provincias centrales, occidente, aguaceros aislados, aunque puntualmente fuerte hacia provincia de Panamá Oeste, Colón, Panamá y el oriente panameño. No se descartan episodios de ráfagas de viento en zonas puntuales. Durante la noche es probable que se den algunas lluvias hacia el occidente panameño, el resto del país sin eventos lluviosos significativos. En cuanto a las temperaturas máximas del día, en la vertiente del Caribe estará oscilando entre 28 hasta los 31 grados Celsius. En el Pacífico estará oscilando entre 30 a 33 grados Celsius y zonas montañosas podrían estar llegando hasta los 25 grados Celsius. Los índices máximos de radiación ultravioleta estarán oscilando en el país entre altos a muy altos. Condiciones marítimas son favorables en ambos litorales del territorio nacional. Se ha extendido un nuevo aviso de vigilancia de lluvias y tormentas sobre el territorio nacional. Para más información, pueden visitar la página web inpa.gob.pa y seguirnos en las redes sociales. Que tengan un feliz día.
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0: Y viene el primer seminario de voleibol infantil y juvenil. Tema, el voleibol de ayer y el voleibol de hoy. ¡Qué bueno! Para ello nos acompaña, en este caso, un caballero y una dama, amigos nuestros. Esto también es apoyado por el honorable representante Papito de la Rosa. Pero vamos a conversar de eso. ¿Quién empieza? ¿El caballero o la dama? Bienvenidos. Bueno, primero que todo, me dan sus nombres.
1: Buenos días, yo soy el profesor Rodolfo Ceballos. Ya soy amigo de la casa, mejor conocido como Tío R aquí en emisora.
0: Ah, ya.
1: Pero, Rolando, vengo yo como funcionario público en nombre de la Junta Comunal de Puerto Pilón y la Infoplaza 661, que es una entidad que se creó a través de una asociación, asociación pública independiente, o sea que es sin fines de lucro, es una como una ONG donde las personas pueden irse a capacitar y pueden crear diferentes seminarios en beneficio de la ciudadanía. En estos momentos les voy a dar pase a la directora de la Academia Élite, donde hicimos una alianza para presentar este nuevo proyecto en el día de hoy.
2: Muy buenos días, aquí con ustedes Ashna Dixon, directora de la Academia de Voleibol Élite, en la cual tenemos varios años de estar trabajando con la niñez, la juventud, preparándolos para hacer el relevo generacional de esta disciplina deportiva, como lo es el voleibol. Aquí en Colón, el voleibol se mantiene activo. Eso es importante dar a conocer, que estamos activos y que estamos trabajando con la niñez, la juventud. En esta ocasión vamos a presentar este primer seminario de voleibol, como lo dijo nuestro periodista, el voleibol de ayer, el voleibol de hoy. En este seminario queremos abarcar varios temas importantes, como lo es la salud deportiva, como es también la recuperación de lesiones deportivas, la historia del voleibol de ayer, de hoy y los nuevos reglamentos dentro de lo que es la disciplina, porque los reglamentos han cambiado a través del tiempo. Entonces, vamos a tener excelentes expositores y van a tratar cada uno con sus temas y abarcar estos temas de manera muy profesional, en la cual también vamos a contar con la presencia de PAN Deportes y otras entidades. Y queremos agradecer de antemano a la Junta Comunal, que siempre nos apoya a la Academia Élite en el corregimiento de Puerto Pilón, y a la Infopaz Plaza, que nos ha abierto las puertas para desarrollar esta primera capacitación, que será la primera de muchas, ¿verdad, Rodolfo?
1: Claro que sí, claro que sí. No es la única, ya hemos hecho otro tipo de capacitaciones. Recientemente tuvimos la licenciación de Marino de Aguas Nacionales en conjunto con el representante, o sea, la Infoplaza es una entidad dentro de la Junta Comunal, la cual está enfocada en desarrollar seminarios, cursos y otros tipos de menesteres para la sociedad que normalmente no se hacía antes. Tú sabes sobre ese tema, Rolando, que es bastante difícil, y hemos tenido la oportunidad que esta alianza de la Infoplaza con la Junta Comunal está dando resultados positivos. Y prueba está este seminario.
0: Le tengo una pregunta a usted, profesora. Está bien el seminario. Es de 9 de la mañana a 12 mediodía. La teoría, pero en términos generales el miércoles 9 de septiembre para
2: ayudar
0: a nuestros oyentes. Le tengo una pregunta porque aquí el tiempo es oro. Usted hablaba de recuperar lesiones. Este es un aspecto, y atención padre de familia, usted lleva a su niño a una escuelita de voleibol, una de fútbol, una de básquet, de béisbol, de boxeo, del deporte que sea, porque usted quiere que el niño se recree, y usted trabajó de lunes a viernes y el papá o la mamá lo llevan, pero muchas veces los niños se lesionan, como son niños y tienen sus músculos con buen sangrado o buena acumulación de sangre, tienen buena estructura de ósea, él no va a tener esa lesión allí, la va a tener después. Muchos de nuestros niños juegan descalzos. Si juegan de pronto pateando un balón o jugando voleibol, que no es mucho, pero se da, el baloncesto. Estos niños tienen lesiones que van saliendo en la adolescencia o en la juventud. Usted ha dicho cómo recuperarla, ¿verdad? ¿Nos puede hablar un poquito de eso? ¿Cómo se le puede orientar a los padres que tengan al pendiente de esas lesiones? Porque también hay profesionales recuperando esto. O si no, el instructor como usted o instructora tiene que recuperar hasta el jugador. Cuénteme.
2: Bueno, vamos a empezar con mi persona.

0: deportiva totalmente gratuita.
1: ¿Dónde queda?
0: Y queda en el primer hospital Manuel Amador Guerrero, segundo piso.
1: Nadie sabe eso.
0: Y muchos no lo conocen.
1: Gracias.
0: Entonces, queremos dar a conocer que ahí tenemos al doctor Leslie, que va a estar con nosotros en la capacitación, dictando una capacitación acerca de lo que es el cuidado y la salud para los atletas.
1: Le hago la pregunta, ya que tengo ustedes aquí, es porque, le explico por qué. Cuando usted trabaja con niños, el instructor es paramédico, es el técnico, sí, es el que maneja el carro, el que paga los pasajes, el psicólogo, sirve de mediador entre la mamá que dice, si tú no sacas 5, no puedes jugar, que es un grave error.
2: Exacto.
1: Es un grave error que los padres tienen, y no se molesten los papás, estamos hablando aquí a calzón quitado porque como son las cosas. Entonces, el instructor se convierte en ese ente de disciplina, en ese ente de amor, en ese ente de tantas cosas, pero los padres llegan, no se molesten tampoco los papás. No, hombre, ¿cuántas horas son? Son 2 horas, ahí se lo dejo. Ahora yo vengo.
2: La
0: como
2: guardería.
0: Si fuera
2: la
0: guardería.
1: Y todos son errores. Por eso les la felicito por este seminario. Te felicito, compañero, por lo gracias, que están gracias. Haciendo. Porque ustedes están llegando a lo medular, que es el deporte infantil. El deporte de adolescentes. Que aquí en Colón nadie le para bola ni nadie le paga a los instructores. También tengo que decirlo.
0: Correcto. No se molesta, ¿verdad?
1: Entonces, ok, para terminar. ¿Hacia dónde va orientado este seminario? ¿Están creando una base a futuro, captar más jugadores, cuidar a los jugadores, tener más instructores? ¿Cuál es el fondo final de este gran evento que para mí es importante?
0: Bueno, primero, trabajar con los niños para que sean el relevo generacional en la disciplina deportiva del voleibol. Uh-huh. Dos, trabajar con los padres para que comprendan que deben brindar apoyo a sus hijos, que no es guardería. Los niños pueden ser atletas élites y pueden llegar a estar en nacionales, internacionales, etcétera. Para que los atletas conozcan cómo cuidar su salud. Y en cuanto a la recuperación de lesiones deportivas, tenemos al doctor Mauricio Morales, egresado del Colegio Abel Bravo, estudiado en México, excelente profesional, y que tiene una clínica de lesiones deportivas en la barriada del Maestro, quien nos va a dar una charla también sobre cómo recuperar las lesiones deportivas.
1: Le agradezco. Vamos, yo voy a dejar una tarea a los oyentes, si usted me permite. Vamos a ver qué oyente, ya sea que nos pueda responder a través de nuestra cuenta de Marbella Noticias, ahora se la vamos a decir, o vía telefónica. La provincia de Colón tiene un jugador de baloncesto en las ligas profesionales de Europa. ¿Te sabías?
0: Y de voleibol también.
1: No, de voleibol no. Afuera. Yo nada más quiero que sea de voleibol y otros afuera. Quiero saber que alguien me dé aunque sea el nombre de un jugador o dos de voleibol colonense que están triunfando en ligas de primer nivel o en universidades. Voy a darle a los países. Canadá va uno, ¿verdad? Pero aquí tenemos un jugador que salió de aquí de Colón, que a pesar de ser un NBA, negro bien alto, no es tan alto como
3: Irving.
1: Alto. ¿Por qué ven a Irving? Entonces, es que no sabemos eso. Aquí nada más sabemos de fútbol y de béisbol. Pero en voleibol tenemos un chico que nació en la provincia de Colón, se crió y está ganando dinero en el voleibol profesional. En el 2024 era el único jugador profesional que tenía Panamá en Europa jugando.
0: Es correcto.
1: ¿Verdad que estoy bien?
0: Sí.
1: Ah, bueno,
0: entrenaba en la arena de Colón.
3: Déjenlo de tarea aquí.
1: La tarea, el que gana se lleva las calcomanías que nos trajo, para que nos trajeron un regalo. Sí, ya dio la clave,
3: Irving, ¿qué pasó?
1: Élite,
0: está sapeando,
1: está sapeando. ¿Qué es lo que dice?
0: Academia de Voleibol Élite.
1: Aquí, este para el ganador. El que lo diga se lleva este hermoso obsequio. Y para mí es hermoso porque esto permite que también ustedes puedan recoger fondos, ¿no? Eso después lo conversamos. Exacto. ¿Cómo se mantienen estas escuelitas y estas academias cuando nadie da un real?
0: Por
1: eso
0: no felicito, es fácil, pero se pueden.
1: Por eso felicito a la Junta Comunal, porque dar una estructura para que se dé una charla, a ese niño darle un juguito, una galleta, una merienda. Muchos de nuestros niños llegan a practicar deporte sin nada en el estómago. ¿Estoy equivocado?
0: Es correcto.
1: Voy a invitarla después del seminario, ¿me permites?
2: Claro, claro.
1: Para que entonces ya vamos a conocerla a usted, su anécdota, porque me dijeron que es de la Abel Bravo.
0: Claro que sí.
1: ¿Cuál era
0: promoción su 87.
1: Ay, ay, ay.
0: Profesor Vicente Mackintosh.
1: Sí, sí. Mackintosh. Bueno, agradecido por haber venido. Gracias por esto. La felicito. No desmayen esto. Yo tampoco, hermano.
3: Mi hermano, tú sabes que siempre hemos estado tratando de ayudar a promocionar todos los tipos de disciplinas deportivas de la provincia. Uh-huh. A ti te consta el trabajo que ya llevamos varios años, uh-huh, a través de la Expoferia de Deporte Artístico.

0: cultura y también agradecerte de el apoyo.
1: Tenemos una llamada, disculpe, caballero.
0: Sí, como no.
1: Llamada, buenos días. Aló.
2: Aló, muy buenos días.
1: ¿Cómo está?
2: Tengo una hija de 12 años que me dice que le gusta mucho el voleibol y de hace tiempo estoy interesado en saber a dónde la puedo en Colón para que ella pueda practicar el deporte y a ver que ella salga de estar dando tiempo con el celular y practique un deporte, una actividad física. ¿Cómo puedo conseguir la escuelita? ¿Qué número de teléfono? ¿Cómo me contacto con ustedes?
3: Muy buenos días, caballero. Aquí la profesora Ashna Dixon le contesta. Excelente. Usted acaba de decir algo muy importante. Y en nuestra Academia de Voleibol Elite, nuestro lema es más deporte, menos celular. Estamos ubicados en la comunidad de Puerto Pilón, la cancha que está dentro de la barriada San Isidro, justo al lado de la Iglesia Católica. Allí entrenamos los días domingos de 10 de la mañana a 2 de la tarde.
1: ¿Tiene algún teléfono que le puedan llamar?
3: 6261-6771.
2: 6261-6771. 6771.
3: Correcto.
1: ¿Y preguntan por?
3: La profesora Ashna.
1: Ashna. Sí. Vamos a repetir el número, oyente, más adelante vamos a repetirlo. Vamos a ver si con nuestro compañero y productor Irving Harris podemos tener pequeñas promos. Le diga, si usted quiere que su hijo juegue voleibol, tenemos la instructora tal, el número tal, que la gente comienza a conocer. Si quiere que juegue baloncesto, si quiere para desarrollar eso y que los chicos se alejen del celular. Una sola pregunta final. ¿Esto para quién va dirigido el seminario? ¿Edades?
3: Abierto. A todo el mundo. Abierto. No solo para los miembros de Academia Elite, sino para todo aquel que juega voleibol y que desea aprender.
1: Dígalo, oyente, ¿se mantiene en línea?
2: Sí, me mantengo en línea. Muchas gracias. Voy a ver si llevo a la niña porque deporte saca a los niños del vicio y la ociosidad.
1: Ajá. ¿Cómo? ¿Se puede? Ah, ¿conoce el nombre del jugador de voleibol? Se fue. Se fue el oyente. ¿Quién conoce el nombre del jugador que está en Europa todavía, que es profesional del voleibol? Nos vamos con esto. Espero que le haya encantado. Le preguntaba así para todo público por efecto de... Entonces, van a estar en la junta. ¿Vienen otro proyecto rapidito en la junta?
0: Claro, sí, viene otro proyecto. Tenemos también pronto un taller de bisutería. Vamos a tener un taller de confecciones de tembleque, entre otros. Cualquier información pueden apersonarse a la junta comunal, a la Infoplaza, donde lo vamos a estar atendiendo personalmente. Ahí, gracias a la gestión del honorable, Puerto Pilón se está transformando. Ya Pilón ha pasado de ser del anonimato a tener actividades ejemplares como esta, para demostrar de que todavía se pueden hacer cambios y cosas positivas por los moradores y sobre todo por la juventud.
1: Siempre. ¿Algo más, profesora?
3: Una vez más agradecer al honorable Carlos de la Rosa por siempre estar apoyándonos. Nosotros en Élite no nos podemos quejar. Siempre tenemos el apoyo y queremos dar a conocer también que Academia Élite ha cruzado fronteras y en el 2023 estuvimos en Dajabón, de República Dominicana, donde fuimos embajadoras del voleibol en Dajabón.
1: Muy bien. Colón tiene biotipo para todo tipo de deporte. Colón tiene esa profundidad como pueblo folclórico para desarrollar el deporte. Aquí estamos luchando por dos cosas. Uno, tener un museo del deporte, así que espero que se nos una. Es una de nuestras propuestas como noticiero. Dos, tenemos un chico estudiante de periodismo segundo año que es solamente en deporte. Así que vamos a anexarlo para que también tengamos noticias,
0: claro,
1: del deporte base, que es lo más importante para crecer. Gracias por haber venido.
3: Gracias a ustedes por abrir la puerta.
1: Sí, entonces, usted le dio clase al profesor McIntosh. ¿Sí?
3: Correcto.
1: Sí, está vivo el profe, ¿ah?
3: Claro que sí, activo.
1: Me lo saluda.
3: Cómo no, él siempre está con la promoción 87 activo.
1: Sí, ¿la frase favorita de aquí? Claro que sí, ¿no?
4: Claro.
1: Gracias. Pasen todos buen día. Hasta luego.
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7: 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Muy pero muy buenos días a todos a esta edición del martes 1 de septiembre. Sí, ya estamos en septiembre, se nos está acabando el año, señoras y señores. Les habla Juan David Ruiz en la sección deportiva de Noticias 360. Seguimos con información del fin de semana y es que hubo acción en la tercera división de nuestro fútbol con los equipos que representan a la provincia de Colón. El Bambú FC le ganó 3-1 a Panamá Norte. Olympique Colón empató 1-1 ante Río Abajo y Deportivo Rex, que pertenece más a Chilibre, pero también reconocen jugar para la provincia de Colón, le propinó 7-0 a Alianza West con un destacado Rigoberto Lindo, ex canterano del Árabe Unido y jugador de la primera división del CAI, anotando 4 goles entre esos 7. Seguimos con el fútbol colonense y es que Amir Murillo volvió con su instinto de delantero y anotó un golazo por toda la escuadra con el Beşiktaş de Turquía en la victoria de 6-2 ante el Korun en la Superliga Turca. La Liga Panameña de Fútbol en su primera división culminó su primera jornada interconferencia en la jornada 6 y dejó al Árabe Unido sumando un punto frente a Universitario en Penonomé, quedando así en la tercera posición de la tabla en su conferencia en la conferencia este. Así, empatado a puntos en la tercera posición con el Alianza con 9 y tan solo 4 puntos abajo del Plaza Amador, que es líder con 13 puntos, aún que hayan perdido 4-1 con el San Francisco de la Chorrera en el pasado fin de semana. La selección de baloncesto de Panamá cayó derrotada 100-82 ante Bahamas. Con esto ya serían 3 derrotas consecutivas para la Roja sin mangas en este clasificatorio. Se colocan en la última posición del grupo F con 2 puntos, pero aún con posibilidades de clasificar al Mundial de la FIBA en 2027 realizado en Qatar. En información internacional, el día de ayer, Lionel Andrés Messi Cucitini anunció que se retira de la selección nacional de Argentina mediante una carta escrita, dicho por él mismo, 2 días después de la final disputada ante España en la Copa del Mundo. Recordar que ese partido terminó con los españoles levantando la copa con un resultado de 1-0 y gol de Ferran Torres. Una desilusión bastante grande teniendo en cuenta todo lo que ocurrió después, teniendo la información, el fallecimiento de su padre y que todo lo que luchó lo hizo para que última vez lo pudiera ver con vida. Teniendo en cuenta esto, y vuelvo y lo digo, dicho por él mismo, después de lo sucedido con su padre, él tomó la decisión de que ya era el tiempo correcto. Luego de 21 años, dice adiós el mejor jugador de la historia del albiceleste. Un Mundial, 2 Copa América, una finalísima, 125 goles con 65 asistencias en 207 partidos y una idolatría y legado impresionante que deja atrás en todos los corazones de los argentinos y por supuesto todos los aficionados de sus jugadas en el mundo entero del mundo del fútbol. Señoras y señores, estamos cerca del final de una era impresionante. Después de la década de Pelé, después de la década de Beckham, de Ronaldinho, de Ronaldo Nazario, sigue la época de Cristiano Ronaldo y Lionel Andrés Messi. Ya se están acabando esos partidos de gloria, esas jugadas que ni ellos mismos sabían cómo lo hacían, pero que sí, cada niño, cada adulto disfrutó cada momento. Esto es todo en información deportiva para el día de hoy. Recuerden sintonizarnos el día de mañana por la 104.3 FM en Marbella Estéreo con Noticias 360 con todo el grupo joven, el grupo juvenil de periodistas de Noticias 360. Les habló Juan David Ruiz, estudiantes de la Facultad de Comunicación Social de la Universidad de Panamá. Un gusto como siempre, feliz martes a todos y recuerden, falta poco ya para el viernes.
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1: Información de última hora. Se registra un accidente y deja un poste del tendido eléctrico derribado en la vía cerca de Escobar, Costa Abajo. En el video se observa un vehículo tipo sedán a un costado de la carretera con daños en la parte trasera. El impacto provocó la caída del poste, afectando la circulación en el área. En el lugar se registra tranque denso y unidades de emergencia atendiendo la situación. Conduzca con precaución. En breve ampliamos la información.
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4: Desde Barranquilla, Colombia, Miguel Ángel Rodríguez presenta hoy Noticias del Mundo, martes 1 de septiembre. Bienvenidos. Con récord de temperatura, sequía inusual y mucho sol, el verano del 2026 pasará a la historia meteorológica de Alemania. El presidente del gobierno de España, Pedro Sánchez, descarta que Marruecos esté tras la crisis de Ceuta. El Gran Cañón, uno de los sitios turísticos más visitados de los Estados Unidos, fue sorprendido por una inundación repentina. Más de 20 personas están desaparecidas. Un coche bomba estalló frente a una estación de policía en Zacatecas, México. Una persona falleció. Nepal eleva más de 4.250 la cifra de desaparecidos por la mortal riada. Estados Unidos excluye a varios periodistas de la reunión cumbre del G20. El huracán Karina alcanza categoría 4 sobre el Océano Pacífico. Estados Unidos bombardeó la isla de Irán dejando varios muertos y heridos. Al menos 8 muertos deja el naufragio de un ferry en Chipre. El deslave del Himalaya ya deja más de 800 personas muertas. Ante el descenso demográfico, la reducción de reclutas y la igualdad social, se prevé servicio militar obligatorio femenino en Corea del Sur. Washington quiere obligar a sus aliados a reforzar la guerra económica contra Irán. El presidente del gobierno español acusa a la ultraderecha internacional de la ola migratoria marroquí. El no de Islandia es catalogado como un duro golpe para la Unión Europea. ChatGPT es sometido a un mayor control por parte de la Unión Europea y con nuevas obligaciones de seguridad. Disidencia de la FARC atribuye el secuestro de militar colombiano, miembro de la Legión Extranjera. Nepal inicia entierros masivos de víctimas imposible de identificar. La familia de los desaparecidos en México regresan a las calles para exigir ayudas por parte del gobierno. China y Rusia cierran filas ante la escalada de Estados Unidos en Irán. La mortalidad por efectos del calor marca récord histórico del 2026, dejando más de 5.200 fallecidos en España. La Fiscalía de Bolivia alerta a funcionarios que intentan interferir en el caso Carimedo. Grupos defensores de los derechos humanos denuncian condiciones extremas de maltrato y mal vivir de prisioneros palestinos. Crece rechazo al gobierno del presidente Milei en Argentina y exigen un cambio económico que priorice el consumo. La presidenta de Perú, Keiko Fujimori, convocó Consejo de Seguridad tras matanza en Trujillo de 4 personas y un secuestro. Las muertes evitables se disparan entre los latinos de Estados Unidos y el fenómeno llamado el costo de la desesperación. Washington deporta mexicanos a Guatemala antes de enviarlos a su país de origen. México rechaza esta operación. Cerca de 850.000 venezolanos indocumentados en Colombia podrían ser deportados. El astro argentino Lionel Messi anuncia su retiro de la selección. El gobierno de Israel acusa a Pedro Sánchez de mentir sobre la crisis en Ceuta. Los coletazos de la tormenta tropical Dolly podrían dejar fuertes lluvias y tormentas eléctricas en el norte y nordeste de República Dominicana. Alerta global por ciberataque expone a un gran desafío para el gobierno de Bernardo Arévalo en Guatemala. La masacre en una celebración religiosa en Ecuador deja varios muertos y heridos. Desde Barranquilla, Colombia, Miguel Ángel Rodríguez presentó hoy Noticias del Mundo.
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5: Ay.

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11: Elvin Ábrego, que es el director provincial del Ministerio de Obras Públicas, que nos acompaña a esta hora de la mañana, siendo las 7:10. Señor director, buenos días, bienvenido. Y cuéntenos cómo van los trabajos en toda la provincia con respecto a la rehabilitación de vías.
12: Buenos días, Rolando. Gracias por la entrevista. De verdad, nosotros siempre estamos aquí presentes, diciéndole a la población, porque es nuestro trabajo también informar a la ciudadanía de todos los avances por parte del Ministerio de Obras Públicas en la provincia de Colón. En este momento estamos trabajando lo que es el tercer proyecto de rehabilitación de red vial de Cuatro Altos hacia Colón y de Colón hacia Cuatro Altos sentidos contrarios. Está avanzando de una manera positiva. La primera fase se hizo de concreto, que lo que fue el redondel, y ahora mismo estamos trabajando lo que es la perfilación y el asfalto en horario nocturno de 8 de la noche a 4 de la mañana para no interrumpir lo que es el flujo vehicular, y debido a que Colón es una entrada y una salida. Se están colocando de alrededor de 500 a 600 toneladas por turno. Estamos avanzando de una manera positiva en ese sector. Y también estamos en las costas arriba, en la costa abajo, trabajando proyectos con obras máquinas. Salimos de Portobelo, donde se colocaron más de 700 toneladas de asfalto en las calles internas que tenían más de 25 años que no se tocaban. Estamos en este momento, esta semana, del 31 al 4, en el corregimiento de Piña también, colocando asfalto lo que es 40 toneladas por día con el personal de la regional de Colón. También quiero mencionar los proyectos que se están de inversión que han caído en la provincia. Fueron positivos en estos 2 años y medio de gobierno casi. Estamos en lo que es el Corredor del Caribe, un proyecto de 27 kilómetros. Es el primer corredor ecológico a nivel nacional para la provincia de Colón. Es un corredor que tiene 3 puentes, lleva más de 17 pases de fauna. Lleva un avance positivo de 55% de avance, tiene fecha para julio del 2027, debe estar entregando. Anteriormente salía por Quebrada Ancha, corregimiento de Limón, en este momento el corredor va a salir por el área de Santa Rita. Se está trabajando también lo que es la subbase y la base para posteriormente tirar la carpeta asfáltica en ese sector. Viene un proyecto también en el 2027 para lo que es la carretera de Portobelo hacia Cuango, que son 36 kilómetros, donde tiene bastante deterioro, para que haga complemento con lo que es el Corredor del Caribe y toda la costa arriba quede con una carretera totalmente rehabilitada, igual que de María Chiquita hacia la isla, que también está en proyecto. En este momento también nos encontramos con los operativos de Horas Máquinas, donde estamos haciendo conformación de calzada en Santa Isabel, en Unión Santeña, Saíno, donde se está haciendo conformación de con material tosca. También todo el material que está saliendo en lo que es de Cuatro Altas a Colón, ese material perfilado se está utilizando en las zonas rurales, en los corregimientos de La Transísmica, Buenavista, Salamanca, San Juan y varias partes de los corregimientos que abarca La Transísmica, donde tenían calles de deterioro de piedra y se está utilizando ese material para que las personas tengan un mayor acceso hacia sus viviendas. El proyecto también que se gestionó también en esta administración es la entrada y la salida por la Giral, porque anteriormente cuando había el caso que nos pasó cuando se derrumbó en la parte del Guarumal, donde quedamos totalmente incomunicados, las personas tenían que ir hasta Don Bosco y era muy cansón y mucho gasto en el combustible y todo lo demás para la ciudadanía. Al final hay 5 corregimientos en la Transísmica donde beneficiamos a más de 50.000 usuarios. Se gestionó y se logró que se aprobara el proyecto de entrada y salida por el área de Giral, corregimiento de Buenavista. Se está trabajando en este momento, un periodo más o menos de 125 días debemos estar entregando ese proyecto para que los usuarios puedan utilizar la autopista también. Creo que al futuro ahí sí creo que va a quedar con una caseta de peaje, pero ya eso es discrepancia de cada persona, que si se va por la Transísmica o por la autopista, porque la Transísmica está totalmente rehabilitada porque hemos hecho 2 proyectos de rehabilitación de red vial, mejor conocido como tapahueco, donde hemos impactado más de 40 kilómetros desde el Chagre hasta Colón. Así que prácticamente toda la Transísmica está habilitada.
11: Consulta, el tema que se está rehabilitando en la noche, que es el tema de Cuatro Altos, la avenida Ahmed Wacket, bueno, está oscura, pero están trabajando. Más o menos, ¿cuándo es el término? Porque vimos que todavía hay una parte que está como rapada, que anoche trabajaron. El término más o menos de entrega de ese punto, porque también están impactando en otro tema en Cuatro Altos, que ya es concreto. ¿Cómo están esos puntos de avances ahí?
12: Bueno, entonces el Ministerio de Obras Públicas lo debe estar entregando totalmente también señalizado, porque ese al final es el punto que nos las preocupa. Señalizaciones son de la TDT, pero nosotros vamos a entregar el proyecto como entregamos la Transísmica, señalizado. Ya el mantenimiento de la pintura termoplástica futuro será de la TDT, pero nosotros como parte del Ministerio de Obras Públicas, el contrato establece que lo entreguemos señalizado. Debemos esperar 28 días para que el asfalto suelte todas sus propiedades y la pintura termoplástica se adhiera al asfalto. Por eso que no se ha pintado en este momento, porque está recién colocado el asfalto. Anoche nada más colocamos 640 toneladas de asfalto. Y también quiero mencionar que esa misma empresa que está trabajando de Cuatro Altos a Colón se ganó la licitación para hacer toda la vía Randall, que son casi 5 kilómetros, totalmente de concreto, donde vamos a estar utilizando un concreto Factra a 24 horas, que lo colocamos hoy y mañana ya le pueden pasar equipo pesado. Así que toda la vía Randall va a ser rehabilitada de concreto por el alto tráfico de los equipos que pasan por esa vía, y prácticamente ese es el hub logístico que mueve la provincia de Colón por toda la carga que sale de los puertos. Entonces se va a rehabilitar totalmente de concreto la vía Randall.
11: Recientemente el diputado del circuito 3-2, Nelson Jackson, hablaba de que la vía que fue construida en el gobierno anterior ya tiene hacia el sector de la Costa Abajo áreas afectadas. Ya la empresa o el seguro de la empresa ya no está. ¿Qué se va a hacer con respecto a este tema? ¿Cómo evitar que se siga dañando?
12: Es correcto, ya eso se venció en marzo de este año, se hizo en la administración pasada. Ya fue el personal de estudio y diseño y laboratorio por parte del Ministerio de Obras Públicas, donde se trajeron lo que fueron unos núcleos para hacer los ensayos pertinentes y así determinar cuáles son las causas del deterioro de la vía, que no tiene ni 3 años de haberse entregado. Entonces, por eso se hicieron la intervención con el parte del laboratorio para hacer lo que son las investigación y determinar y sentarse con las empresas cuál va a ser la solución de eso.
11: 7:16 minutos. Irving, va a hablar la señora Melba, que está con nosotros, la compañera Elba, perdón, para que nos explique o haga su fórmula de pregunta también. Adelante.
13: Sí, qué bueno que están reparando las calles de la ciudad y también las de externas, ¿verdad? Mi pregunta es, siempre está el mismo problema de que hacen las calles nuevas y todo esto muy bonito, pero al ratito está lo que es el deterioro. ¿Tienen ustedes un proyecto a corto plazo de mantenimiento para las carreteras?
12: Es correcto. Nosotros por parte de la regional tenemos operativos de parcheo todos los días para lo que son los deterioros de los baches que se hacen en la vía. También se ha cambiado bastante el proyecto que agarramos que viene del 2023, que es el financiamiento y rehabilitación del circuito 3-1, que beneficia a 7 corregimientos, donde lleva un avance de un 95%, que es la recta de Ciudad del Sol, la cárcel. Todo eso, esta administración decidió cambiar el diseño de asfalto a concreto, debido a los niveles freáticos en ese sector, y también que esa parte de frente de Ciudad del Sol era una zona inundable, y cuando venían los aguaceros, eso no iba a durar ni 2 o 3 meses. Al final decidimos cambiar de asfalto a concreto para que tenga una mayor durabilidad. El último pedazo también que se colocó ahí de 46 metros frente de la cárcel era una zona que mantenía mucha humedad y se trabajó también en concreto para que el concreto tiene mayor durabilidad que el asfalto. Por eso se han cambiado también. Por eso que la vía Randall también se va a hacer totalmente de concreto Factra a 24 horas, cuesta un poquito más, pero al final tiene una mayor durabilidad, por lo que explica la licenciada, que sufre bastante deterioro. Pero sí, nosotros como parte de la regional estamos colocando a veces hasta 80, 100 toneladas por día. Hoy estamos colocando 40 en Piña, ayer colocamos 60 en el área de Cristóbal Este, y así paulatinamente avanzando en los 43 corregimientos de la provincia de Colón.
13: Sí, y también querías preguntarle, porque como conductora he experimentado los baches que se encuentran en las calles y avenidas de la ciudad de Colón. Esto, ¿no es más conveniente poner las carreteras de cemento? Porque vemos que he visto pues en observación que en lo que es el asfalto, ya sea por el equipo pesado que hay, porque Colón es una provincia con mucho equipo pesado por la dinámica que tiene económica todos los días, no es mejor emplear los recursos destinados en hacerlas de cemento para que sea a largo plazo, en vez de lo que es el asfalto.
12: Es correcto.
13: Debido a la gran cantidad de calor que se derrite, no sé.
12: Al final el casco de la ciudad todo es de concreto. La vía Bolívar y la recta de la cárcel, como le mencioné, el redondel de Cuatro Altos que se colocaba asfalto y se dañaba, se colocó totalmente de hormigón para que tenga una mayor durabilidad, como menciona, pero al final los trabajos con concreto tienen un mayor costo y al final manejamos presupuestos, son finitos, y tenemos que, por lo menos con la Transísmica que nos dieron 5 millones, se invirtieron en 2 tapahuecos del puente Johnson a Sabanita y de Sabanita hacia el Chagre, donde se impactaron más de 30 kilómetros. Y la ventaja del asfalto es que usted coloca asfalto y ya a la hora ya le puede pasar los vehículos. Con el concreto no, la resistencia es más rápida, es 24 horas y el costo es mayor elevado. Por eso también se ha decidido también las zonas que tienen mayor flujo vehicular, como el redondel de Cuatro Altos, la avenida Randall, se va a hacer totalmente de concreto, por lo que menciona la licenciada.
11: Última pregunta.
13: Sí, donde está Atlantic Plaza, ahí se acumula demasiada agua y se forma un pequeño lago cuando llueve. Aparte de eso, hay un cráter inmenso que he visto que lo rellenan con asfalto, pero a los días ya está el hueco bien, bien grande. Una recomendación, hagan ese pedacito de cemento para que dure un poquito más.
12: Es correcto, ahí tenemos problemas con los drenajes ya prácticamente el agua no tiene para dónde correr, y el pedacito de manglar, el único que nos queda frente al hospital, es el único que está ahí, prácticamente la terminal también, todos los drenajes de esa zona.
14: Todo lo que dice la compañera, ¿es difícil colocarlo ahí entonces concreto?
12: Se está evaluando por el tema de que menciona, esa parte que está ahí al frente a Tantipasa es similar a lo que pasaba en el redondel de Cuatro Altos. Para nosotros hace un trabajo profundo en el redondel de Cuatro Altos, tuvimos que colocar 119 tramos de tubería de 75, tuvimos que hacer 5K de SI y gastar cualquier cantidad de dinero, porque al final todo el proyecto de Cuatro Altos a Colón era de asfalto y se dividió en dos para hacer el redondel con todo eso que les menciono, para canalizar todas las aguas pluviales y no tuviera deterioro. O sea que un trabajo profundo. Y al final también los presupuestos que manejamos son finitos y bueno, tenemos que ir avanzando con lo que tenemos.
14: Paso a paso.
12: Paso a paso. Pero sí es importante la recomendación que menciona la licenciada. Nos gustaría tener todas las calles desde el Chagre para acá, todas que fueran de concreto para que duraran cualquier cantidad de años. Pero bueno, eso es lo que estamos manejando y al final, sí, de verdad, yo le puedo mencionar que en estos 2 años hemos encontrado carreteras totalmente deterioradas, 25, 30. La Transísmica tenía 31 años que no había sido intervenida. Uh-huh. Se dividió en 2 fases, 2 tapahuecos, que al final no son tapahuecos porque el nombre nada más lo dice, pero al final son una rehabilitación de red vial, porque se perfila y se asfalta. Se han invertido desde el puente Johnson, perdón, desde el puente Chagre hasta Colón, $8 millones para toda la vía principal de la Transísmica que quede totalmente rehabilitada. Se invirtió también 2.2 millones cuando asumimos el reto de esta administración, las bombas del casco de Colón. estaban en operativa, de 15 nomás funcionaban 3. Ahora mismo están funcionando las 15, para la gloria de Dios, al 100%. Anuado a eso se consiguió un mantenimiento por 730 días, 2 años, para que se mantengan operativas como están en este momento. Ahora mismo las bombas pluviales se están llevando prácticamente toda la carga, porque las sanitarias, que son las PETAR, plantas de tratamiento de aguas residuales del compañero del IDAN, están inoperativas. Entonces al final está recargando la pluvial, pero bueno, él está trabajando en eso y esperamos que también pueda conseguir un presupuesto para que las aguas sanitarias se pueda trabajar en eso y queden funcionando al 100%.
14: Y que se eduque la población, porque no tienen conciencia del tema de la basura, que todo llega aquí a las bombas, ya lo hemos visto. Ahí llegan hasta perros muertos, gatos, todo llega allí. Es una locura. Me perdona que es temprano para que hablemos de esto, pero hay que decirlo. Distinguido, gracias por haber venido. ¿Algo más que se le queda ahí en el tintero?
12: Bueno, como menciona Rolando, siempre hago ese llamado a la concientización, porque al final nosotros cuando limpiamos con la excavadora de brazos largos, sacamos cualquier cantidad de colchones, sofás, todo eso en el sistema pluvial. Y al final eso debe quedar en el vertedero donde corresponde, no en los sistemas pluviales que tiene que limpiar el Ministerio de Obras Públicas. Al final siempre hago ese llamado de conciencia, que se disponga la basura cuando es, a la hora que es, porque al final pasa el aguaceo a las 8 y lo sacan a las 9 de la mañana. Al final eso es también un trabajo en equipo, no solamente de parte del Ministerio.
14: Disciplina.
12: Y gracias por la entrevista, estamos a la orden y cuando quiera, es nuestro trabajo informar a la ciudadanía de todos los avances por parte del Ministerio de Obras Públicas a nivel provincial.
14: Bueno, aquí está un personal nuevo, ya lo he conocido, Elba, Katy, Misney, también está Angie, personal nuevo de periodismo que está trabajando, profesionales de la universidad y estudiantes también de la universidad, a la orden siempre para que estemos anuente y poder intercambiar información. Muchas gracias.
12: Gracias.

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0: iniciamos con nuestro segmento de cultura, donde tenemos todas las noticias que rigen a Colón y a Panamá en esta área de tradiciones, música y sobre todo mucho compartir del pueblo colonense. A partir del 2 de septiembre, Panamá será sede de una nueva edición del Festival Icario de Cine Centroamericano. El encuentro presentará producciones nacionales, centroamericanas e internacionales y ofrecerá un espacio para conocer nuevas propuestas cinematográficas.
1: El Museo de Arte Contemporáneo mantiene a su presencia cultural en Colón con una exposición que reúne obras de artistas afrodescendientes de su colección. La muestra aborda temas como identidad, memoria y diversidad cultural.
2: El Centro de Convenciones Atlapa recibirá en septiembre una nueva edición de Foodie Fest Sabores de Asia. El evento reunirá delegaciones culinarias de varios países y más de 100 expositores, combinando gastronomía, cultura y turismo.
0: 7:30 de la mañana, la región de Cachemira se prepara para celebrar del 7 al 10 de septiembre su primer Festival Internacional de Cine. El encuentro proyectará alrededor de 135 películas y busca impulsar la industria audiovisual de la región.
1: La Semana del Arte del Seúl comenzó este 31 de agosto y continuará durante los primeros días de septiembre. Más de 100 espacios participan con exposiciones, galerías y diferentes propuestas relacionadas con el arte contemporáneo. Hasta aquí las informaciones de cultura nacional e internacional.

0: en información de tus artistas favoritos y de tus personas del mundo de la farándula, tenemos que la cantante argentina Tini prepara su llegada a Panamá como parte de su agenda internacional. Las entradas para el espectáculo ya están disponibles y los precios varían de acuerdo con la localidad. El concierto se suma a las crecientes agendas de artistas internacionales que visitarán el país.
1: También la agenda musical panameña continúa ampliándose para los próximos meses. Entre los artistas anunciados para presentarse en el país aparecen Ricardo Montaner, Silvestre Dangond y Belly, además de otras figuras que forman parte de la programación musical del 2026.
2: La cantante Kelly Clarkson puso fin este 31 de agosto a The Kelly Clarkson Show después de 7 temporadas y más de 1200 episodios. La artista continuará enfocada en su carrera musical y también tiene previsto regresar como coach de The Voice.
0: El productor y músico Phineas O'Connell contrajo matrimonio con Claudia Zulewski en Santa Bárbara. Uno de los detalles que más llamó la atención fue que su hermana Billie Eilish fue la encargada de oficiar la ceremonia.
1: El director John Galliano decidió no participar en la exposición que el Museo Metropolitano de Arte de Nueva York preparara sobre su trayectoria para el 2027. La decisión llega después de críticas relacionadas con su pasado y con la realización del homenaje. Hasta aquí las informaciones de farándula nacional e internacional.
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5: Bueno, ya estamos al final del noticiero de este martes 1 de septiembre, el último cuatrimestre del año. Pero las chicas son muy jóvenes, pero antes había una canción que se llamaba El Caballo Pelotero, ¿no? Don Irving, sí. De Gran Combo. Pero ahora resulta que hay un caballo. Aquí está la noticia. ¿Esta es la noticia? Sí. Vamos con el caballo arrestado.
6: Pero la investigación tomó un giro particular cuando las unidades policiales localizaron el caballo que presuntamente habría sido utilizado durante el robo. El animal permanece bajo custodia en un corral privado mientras las autoridades realizan las diligencias para determinar quién es el propietario.
5: Increíble, yo conozco a esa periodista, es de Coclé, yo voy a entrevistarla un día de esto, pero ¿qué les parece? El caballo está detenido, con cinta amarilla. ¿Será que le van a preguntar al caballo hasta que la indagatoria de quién fue que tenía la pistola? ¿Qué les parece?
7: Tiene que declarar ¿Ah? Por qué hizo eso.
5: Sí.
0: Y como no encuentren culpable, él mismo va y me invito. Sí, sí, 15 sí. años para él.
5: Es algo increíble. Esto, ay Dios mío, aquí pasan unas cosas, don Irving. Es decir, habla o pagas para siempre. Lo que pasa es que este es un caballo que fue utilizado por unos delincuentes para entrar a caballo a robar a un mini super. Pasan unas cosas en Panamá increíbles.
7: Siempre Panamá.
5: Yo no sé, algo debe tener, alguna marca. Acuérdense que los caballos tienen marca, ¿no?
0: Hasta la foto del caballo tienen con su cosita así.
5: ¡Todo! ¿Qué le parece, Elbo?
1: Yo creo que es una de las noticias más chistosas y relajantes que hemos tenido.
5: De caballo pelotero a caballo arrestado. Increíble, pero cierto. Bueno, gajes del oficio, voy a tratar de conversar con esta periodista. Es nuestra excompañera de Coclé, que la hablábamos en un medio nacional. Porque incluso, ¿puede repetir la entrevista, don Irving? Claro. Es que la forma en que lo dice, usted yo sé que lo editó, pero lo dice tan normal. ¿Cómo que sí? Bueno, de hecho es normal la noticia, pero no es común.
7: No es común un caballo arrestado.
6: Pero la investigación tomó un giro particular cuando las unidades policiales localizaron el caballo que presuntamente habría sido utilizado durante el robo. El animal permanece bajo custodia en un corral privado mientras las autoridades realizan las diligencias para determinar quién es el propietario.
5: El caballo está en un corral.
0: Es que lo que nosotros no sabíamos es que al caballo le hicieron una cama.
5: Debe ser. Eso es. Mire, ahora, lástima que ya no existe Tres Patines, ¿ah? ¿Eh? Sí. Si no, se fuera un caballicidio. Sí. Sí. Bueno, nos vamos. Han sido sus voces informativas.
1: Elba de Amor,
0: Angie.
2: Katiushka Rodríguez.
5: Miss Nea Naís, muerta de la risa en producción. Mi amigo Juan David Ruiz, rumbo a la universidad, ya el chico de deporte. Está también don Irving Harris, el maestro. Está Rafa Vargas, quien se queda con ustedes y estará con la gente de la LPF más adelante. Y su amigo y servidor Rolando Manuel Espinosa en compañía de Néstor Delgado, quienes deseamos a ustedes un buen día e inicio del mes de septiembre.
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0: ¡Buenos días!
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2: Jesús llega a Cafarnaúm y enseña en sábado. Lucas señala que la gente queda sorprendida porque su palabra tiene autoridad. Entonces aparece un hombre poseído por un espíritu impuro que grita: sé quién eres, eres el santo de Dios. Eso resulta impresionante. Aquel espíritu sabe perfectamente quién es Jesús. Tiene información correcta sobre él. Pero conocer la identidad de Cristo no significa necesariamente que yo le pertenezco. Jesús ordena: cállate y sal de él. Y el hombre queda libre. La gente se pregunta: ¿qué palabra es esta? Manda con autoridad y poder. La palabra de Jesús no solamente informa, transforma. Hay palabras que describen nuestra realidad y hay palabras que tienen capacidad para cambiarla. Y la palabra de Dios pertenece a esa categoría, a cambiar nuestra vida. Cuando Jesús dice levántate, algo puede levantarse. Cuando Jesús dice queda limpio, algo comienza a sanar. Cuando dice tus pecados quedan perdonados, una historia puede comenzar nuevamente. Por eso no debemos acercarnos al Evangelio solamente buscando ideas bonitas. Debemos permitir que Cristo pronuncie su palabra sobre nuestra zona desordenada. Todos tenemos espacios interiores donde necesitamos escuchar: sal de ahí, sal del resentimiento, sal de esa dependencia, sal de esa mentira, sal de esa desesperanza, sal de aquello que te está robando libertad. Cristo no viene únicamente a consolarnos dentro de nuestras cadenas, viene también a romperlas. Por eso no te acostumbres a convivir con aquello que te quita libertad interior. Preséntaselo a Jesús y permite que su palabra tenga autoridad sobre tu vida. La tarea: identifica hoy una actitud, hábito o pensamiento del que necesitas mayor libertad. Lee lentamente un versículo del Evangelio y pídele a Cristo que su palabra sea más fuerte que aquello que te domina. Nuestra frase: la palabra de Jesús no viene solamente a decirnos quiénes somos, viene a liberarnos de aquello que nos impide serlo. Regálame un corazón como el tuyo, dócil a tu palabra y libre de aquello que nos esclaviza. Bendiciones.
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Hey, ¿qué pasó? ¿Cómo están? ¿Cómo se encuentran? Me gustaría saber cómo anda eso por allá en el tranque de Davis a Colón y viceversa. Imagino que hoy la gente madrugó un poquito más. Ayer escucharon que ya dieron una... No una solución. Como un... A mí me dio risa escuchar eso, de verdad. Yo no tengo nada contra nadie, con el respeto del señor gobernador, pero los que más pasan por ahí son gente de a pie, la gente que viene de la costa, la gente que viene del área del lago, los que van hacia sus trabajos allá. Solamente los amigos que son colaboradores de la ACP van a poder usar la ruta alterna que dijo el gobernador, aparte del equipo pesado. Pero usted, si es un mortal común y corriente que labora en otro lugar,

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2: Buenos días, usted que viene llegando a la ciudad de Colón. Bienvenidos, bienvenidos.

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Hey, tengo que enviar saludos a esta hora de la mañana. Buenos días a toda la gente que está en sintonía de la estación a esta hora. Y está con nosotros desde muy temprano. Espero que se encuentren bien en el día de hoy. Rafael Antonio Vargas Ríos, como siempre, les acompaña hasta las 12 mediodía. Sí, quiero enviar saludos de cumpleaños a la señora Mirna McKay hasta Villa del Caribe, que siga cumpliendo muchos años más de vida. Que papito Dios le continúe bendiciendo y cumpliendo todos los deseos de su corazón. De parte de Nadia Castro, que la quiere mucho y le desea lo mejor en el día de su cumpleaños. Mucha salud y muchas bendiciones para ella en el día de su cumpleaños. Vamos a continuar a través de...

0: cafecito. Un cafecito. Como Marbella, ¿sí o no? Óyeme, qué linda canción para la mañana de hoy, que está bien pegada en redes sociales también.
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0: Son las 9 de la mañana con 16 minutos.
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2: Bonita, bonita.
0: Vamos a seguir con los éxitos más adelante, también información. Hoy tenemos resumen de lo que fue LPF. Anoche concluyó con el empate de Humesit contra el Veragüense. Anoche fue el cierre ya de la jornada de la LPF, así que más adelante vamos a tener información de eso. Eso de las 11 de la mañana. Seguimos mientras tanto con más música. 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

Hey, saludos a don Pedro Román, que está en sintonía desde Georgetown, Guyana. Un abrazo, don Pedro, gusto tenerle como oyente siempre.

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1: El dúo Homa, cubanos radicados en España. Soy de volar. Darío King también nos escucha desde Atlanta. Buenos días. Bendiciones, brother. Espero que le esté pasando bien en el trabajo allá, escuchando Marbella Stereo. También está desde Santiago de Veraguas, recorriendo el trote de las calles de Santiago con un clima nublado y un calor tropical, escuchando buena música Marbella Stereo. Saludos a nuestro hermanazo Quique, que está escuchando a través de Real Audio. Vamos a la pausa, ya regreso enseguida con más éxitos a través de...

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1: Seguimos a las 9:46. Aquí hay algo del señor Billy Joel. 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

Oíme, y la noticia que ha impactado en redes sociales, que la policía dio con el caballo del asalto en el área de Río Hato y lo mantiene retenido en un corral. Yo creo que están esperando que el caballo dé su versión de los hechos. Ay, no. Habla o no te damos pasto. Sinceramente que siempre Panamá, nunca en Europa, ¿verdad que sí? Seguimos 9 de la mañana, 55 minutos. Más éxito para usted a través de Good Morning in the Morning.

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0: estamos en esta mañana. Recuerden que los miércoles son como si fuera ayer y hoy martes, brindándote éxitos y, ¿por qué no?, programar algo como si fuera ayer.
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Continuamos a las 11 de la mañana, 4 minutos. Vamos a estar haciendo contacto con los amigos de CPR RPC Deportes, quiero decir. Para lo del resumen de la LPF, vamos a estar hoy hablando con Edgardo Vidal. Eso va a ser en breve, pendientes, porque tenemos un resumen de todo lo que fue este fin de semana, los resultados, cómo anda la tabla de posiciones, cómo andan los equipos. Muy reñido este campeonato de la LPF, ¿verdad que sí? Anoche hubo otro empate entre el Veraguas United y el La Umesit, creo que es, si no me equivoco. Fueron los que jugaron ayer. Pero está muy reñido este campeonato. Vamos a continuar. Saludos a la gente de Evolution Zona Libre. ¿Qué dice la osita?

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Ahí estamos de vuelta a lo del cambio comercial y en breve vamos a estar haciendo contacto con los amigos de RPC Deportes y el resumen de esta semana de la LPF. Bueno, y a casi 30 años del asesinato de Tupac Shakur llegó el veredicto. Un jurado de Las Vegas declaró culpable a Dwayne Kiffy D. Davis por el asesinato del icónico rapero ocurrido en 1996 tras décadas de misterio y teorías, una investigación que se extendió por años. La justicia estadounidense lo responsabilizó de organizar el ataque que terminó con la vida de Tupac. Davis conocerá su sentencia el próximo 13 de octubre y podría pasar el resto de su vida en prisión. Casi tres décadas después, uno de los casos más emblemáticos de la historia del hip hop llega a una nueva instancia.

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2: Bien, y como lo habíamos anunciado, vamos a hacer contacto esta vez con Edgardo Vidal de RPC Deportes. Vamos con el resumen de la LPF para este fin de semana que pasó. Anoche terminó, por decirlo así, esta jornada que inició la semana pasada. ¿Cómo estás, Vidal? Bienvenido a Marbella Estéreo en esta mañana para este resumen de lo que fue la LPF.
3: ¿Qué tal mi gente de Maravilla de Serie? Un saludo para todos ustedes, buenos días. Y bueno, ya llegando el mediodía, ya huele a sancochito, ya huele a arroz con porotos y carne, todo eso. Pero bien, vamos con el LPF primero, porque como tal cual como lo señalas, anoche culminó la jornada número 6, que es ya la fase de interconferencia, que es la jornada número 6, la que siguen. Anoche hubo empate a 1 en el Coso por Plaza entre el equipo del Mesit contra el Veraguas United. Un buen partido, un partido movido. Mesit estrenaba nuevo técnico, que es el señor Jaime de la Pava, colombiano, ante el equipo de Veraguas United. Para mis amigos de Colón, bueno, recordarles que el Árabe Unido de Colón empató su partido de la jornada número 6 de visita ante el CD Universitario 0-0. Ese partido que le permite al Árabe Unido de Colón sumar un punto. Para los que llevan estadística, el Árabe lleva 3 jornadas sin perder. Lleva 7-9 puntos, así que un buen repunte. Árabe está ahí peleando en segundo lugar en la conferencia del Este, detrás de Plaza Amador, y empatado junto a Alianza con 9 puntos. En más resultados que se dieron, compañeros, aparte del choque del Árabe Unido con lo que ya lo comentamos, el resultado de la jornada, que fue la victoria de San Francisco 4-1 sobre Plaza Amador. Eso fue en la Chorrera el sábado, 4-1, un equipo de Plaza que parece que le pasó factura a la ida a Costa Rica, el regreso a Panamá, y bueno, San Francisco aprovechó la falencia, los errores que mostró Plaza Amador en ese partido para ganar el 4-1.
2: Vidal, ¿será que habrán ido en bus y por eso estaban tan cansados? No sé.
3: La verdad que fue un partido, o sea, no le queremos quitarle mérito a San Francisco. Creo que San Francisco tiene un muy buen equipo, y precisamente eso, o sea, Plaza Amador no se puede descuidar con equipos que tienen jugadores como los que tiene San Francisco. Tiene a Mauro Browning, que es un superjugador, tiene a Ronaldo Vinoli, colonense, que había sido ya campeón con Plaza Amador. Es decir, San Francisco tiene un buen plantel que puede plantarle batalla a Plaza, y si Plaza, aparte de eso, le concede libertades, lo hizo pagar el equipo de San Francisco. El domingo empataron a 2 Unión Concre con Alianza, y ganó el Sporting al equipo de Herrera FC por marcador de 3-1. Así que eso es lo que se dio en cuanto a los partidos. Ya como es sabido por muchos, Plaza lidera el Este con 13 puntos. Con 9 puntos están en el segundo y tercer lugar Árabe Unido con Alianza Fútbol Club, y ya más abajo entonces los equipos que están peleando, ¿no? Ahí por tratar de acercarse, como Tauro, que ganó el viernes acá y por 2-1, tienen 6 puntos. Ahí viene entonces Humen City y Sporting, que andan por ahí también batallando en esa tabla, ¿no? El Sporting, que con la victoria de Herrera llegó a un total de 8 puntos. También les quería comentar entonces, para este viernes, amigos en Colón, la cita es en el Armando Deli Valdés. Juegan contra el Veraguas United, un muy buen partido. El equipo de Veraguas United juega muy bien, y porque es ofensivo, porque tiene a Estevin López, porque tiene a Miguel Camargo, Gaby Torres, tiene una cantidad de jugadores importantes, tienen al goleador del torneo, que es Carlos Hernández. Así que la cita para mi gente en Colón, el
2: viernes. Anoche sumó uno más, ¿verdad? Carlos Hernández.
3: En el estadio Armando Deli Valdés. Le quería preguntar precisamente, yo conversando también con mis amistades por acá, y lo que conozco, ¿no?, de la idiosincrasia y geografía por allá por Colón. A diferencia del Roberto Mariano Bula, que está en el centro de Colón y quizás la llegada sea más fácil, afecta un poquito al colonense que el Armando Deli Valdés quede como para las afueras. O sea, cuesta un poco más llegar allá, o es un tema de que la gente está enganchándose todavía con el regreso de los partidos al Armando Deli Valdés. Adelante, los escucho.
2: Como no, Vidal, estamos ahí diciendo que anoche el goleador del torneo, que es Carlos, que juega para el Veraguas United, anoche sumó un tanto más a los 7 que ya tenía. Ya tiene 8 goles en el torneo, es ahora mismo el pichichi del torneo.
3: Así mismo es, Carlos Hernández, lo comentaba que el Veraguas United, que el viernes van a jugar allá en Colón contra el Árabe Unido de Colón, así que buen partido, buen escenario el viernes. Miren, en RPC, por ejemplo, que estamos transmitiendo los partidos, siempre transmitimos un partido por jornada. Nuestro partido de esta jornada es el lunes, vamos a transmitir el partido entre Humesit y el equipo de CAI en el COSE Sport Plaza. Pero sí, la jornada número 7, que es la que viene, arranca este viernes con el choque entre el Árabe Unido de Colón jugando en casa ante el Veraguas United. Pedro, que fíjate las estadísticas, ¿no? Árabe Unido viene, es el equipo de repente con buena racha, viene con 2 victorias y 1 empate, mientras que Veraguas United viene de empatar sus 3 últimos partidos. Pero es un equipo que juega muy bien, un equipo muy ofensivo, un equipo que va al ataque, como tú decías, tiene a Carlos Hernández, pero también tiene a Gaby Torres, tiene a Tevin López, tiene a Camargo, tiene varios elementos importantes que en cualquier momento le pueden hacer daño al rival.
2: Claro que sí, y también Vidal, estamos viendo que viendo las tablas de posiciones, este para mí es uno de los torneos más reñidos. Las 2 conferencias están ahí como que no hay mucha diferencia entre equipos, por lo menos los equipos que están en la punta y los que le siguen ahí segundo y tercero, están bastante peleados, y ahora que se está jugando la interconferencia, esto va a ayudar mucho también a que la tabla o mejore, o de repente a algunos les vaya un poquito mal, ¿no?
3: No, el torneo está muy bueno, mira, el torneo está muy bueno porque hay muchas figuras. Hay en esta oportunidad, creo que ahí el torneo ha empezado muy bien. Tú citabas el caso del Chico Hernández, que 8 goles en 6 partidos, eso yo no sé si es récord, la cantidad de goles para la cantidad de partidos, ¿no? Él está muy bien, Estevi López está muy bien, Ronaldo Vinoli, el colonense con San Francisco, está jugando muy bien. Que nivel de San Francisco también anda bien, o sea, hay varios elementos que andan en gran desempeño, un gran performance, como le gusta decir a la gente, y hay varios equipos con jugadores, los jugadores de Plaza, Bernardo Rose también, que juega muy bien, y los chicos de Plaza, los juveniles, Héctor Ríos y David Murillo, dos chicos muy buenos, juveniles, que están jugando muy bien. Es decir, el torneo pinta bien, han sido 6 buenas fechas, nos ha mostrado bastante, y como tú decías, aparte de Plaza, ¿no?, que parecía invencible, pero que la última fecha perdió, está muy parejo para todos, y hay que ver si Plaza Amador puede recuperar el paso que llevaba, o los demás equipos también pueden acercarse, ¿no?, al equipo de Plaza Amador.
2: Yo soy del pensar también de que el Tauro va a ir de poco a poco mejorando cada vez más. Todo el mundo va como que el Tauro está mal, pero yo siento que a medida que las jornadas van avanzando va a ir la mejora, y se vio en el partido pasado que sacaron ese resultado, y también que sacaron el resultado en contra del CAI 2-1, que fue un partido bastante reñido, pero que al final salieron con la victoria, y de ahí muchos fanáticos del Tauro también están esperando ese despertar, ¿no?, de este equipo.
3: Sí, yo pienso que el Tauro va a despertar, tiene un gran técnico, Franklin Dravel, la verdad que es un técnico relativamente joven, panameño, que lo hizo muy bien con CAI. Y que creo que puede poner este equipo, que tiene grandes jugadores, tienen a Darwin Pinzón, tienen a Clinquiti Quintero, tienen a Ángel Aurelien, que si regresa a su nivel puede ser un jugador muy muy clave, muy importante para las aspiraciones de este equipo del Tauro Fútbol Club. Sí, yo soy del parecer de que Tauro se puede levantar y puede convertirse en un rival muy fuerte en esa conferencia de este, que es muy peleada, muy disputada, y que bueno, hay que ver qué va a seguir pasando, ¿no?, en estos partidos de interconferencia, que es una ruleta rusa, ¿no? Siempre se espera, se piensa que la conferencia de este, sus equipos son más fuerte, y que cuando van a la interconferencia van a tener ventaja, pero muchas veces no es así, muchas veces se cae en esa, o muchas veces el equipo del este que va mal en su conferencia, cuando va a la interconferencia se levanta, y no así los que van bien. Entonces es bien interesante esta fase de interconferencia que estamos viviendo, y que se todavía demora, todavía faltan 5 fechas para que estemos en fase de interconferencia.
2: Como no, gracias Vidal por el tiempo y el análisis y también el resumen que hemos hecho durante esta mañana de esta 6ª fecha del torneo de la LPF, que va en ascenso, y que todo el mundo pendiente a sus diferentes equipos acá, ya lo saben, el viernes Árabe Unido, Veraguas United en el Armando Deli Valdés, así que por allá todo el mundo a apoyar al Árabe Unido. Gracias Vidal.
3: Como no, muy amable amigo allá en Colón, así que que pasen excelente martes y a disfrutar la LPF por RPC.
2: Bueno, ese fue Edgardo Vidal de Reportes RPC esta semana. La semana pasada nos tocó con Nicole Ferguson. Es lo que fue el resumen de la jornada número 6 de la LPF, Liga Panameña de Fútbol.

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0: Hey, recordamos al desaparecido Coolio con esa canción See You When You Get There.
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Hey, mañana será un gusto que me acompañen como si fuera ayer. Es todo por hoy, Colón. Los voy a dejar en compañía de Daniel Hall hasta las 5 de la tarde. Y luego por acá va a estar Jean-Pierre Aristide. Pásenla bien. Mañana miércoles como si fuera ayer.

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1: ¡Saludos! ¿Cómo están? Ya son las 3:04 minutos, Daniel Hall en cabina, iniciando el martes, primero de septiembre. Llegaron los meses del bre. Así como siempre, te voy a acompañar en cabina hasta las 5, y a esa hora ya va la Badú. Así que usted, manténgase ahí, porque esto es cuestión de estilo.

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Soledad, nuevo de Rubén Blades. País Portátil 921, cambios comerciales y volver.

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1: Buenas tardes.

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Prince Royce, my girl. Mi chica, dice. Daniel Hall estuvo en cabina ya 5 en punto. Agradecido como siempre con el Todopoderoso, creador del cielo, la tierra y todo lo que hay en ella, por este maravilloso día que nos ha obsequiado el Señor, dueño del cielo, la tierra y todo lo que hay en ella. Gracias, mi Señor, por un día más. Y que el Todopoderoso, Señor de los ejércitos, os bendiga rica y abundantemente a todos en el nombre de nuestro Salvador, nuestro Señor Jesucristo. Bendiciones, porque recuerden que el que bendice también se bendice. Y por un color mejor no ensuciar, también es limpiar. Deposite la basura en su lugar, para que no sea cochino. Nos vemos hasta mañana, Dios mediante, a la misma hora y por el mismo canal, 104.

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1: Hello people, how are you doing? How are you feeling? Jean-Pierre Aristide en cabina en el día de hoy, iniciando la clase del martes 1 de septiembre. Young de septiembre 2026. Siamo con algo de Tamat Fever. Se llama Nadine. Bonjour, bonjour, bonjour. Hello, people. Bienvenido al programa de Jean-Pierre Aristide.
2: Nadine, Nadine, vamos a hacer una prière.
1: A la primera en llamar. Dando los saluditos, como siempre, respectivo al personal docente y administrativo. La señora Nora, la directora del plantel. Así que le manda saludos hasta alto de Plenty Top. Para Big Power C. También saludos para Marlene, Thalía, Oliver, Calule, Tizón. Kiosco al señor Enrique Yacuyo Asparo.

ese piano. El mismo LP de Vagabond, 1980, Nadie. También el mejor LP de Tamanfi. Hay grupos que son nada más sacaron un LP, dos LP y después hasta la

Este tema del año 1975, para que sepan. Dice pues el teacher Bless, good afternoon. Mate, no te cases ni te embarques. Y en Marbella esté de otra parte.

sea un saludo a todos mis estrés en full sintonía de parte del COD del salón. ¡Ey, Pavi, un saludo! ¡Wapinde! Este grupo se llama Still Vice. ¡Canción!

0: Qué locura con este voto. Dice, buenas tardes, bendiciones para ti, Nadia Esteriani Delgado, presente desde la Funda Vico. Quiero mandar un saludo a mi hermana Michelle, a mi cuñado Wesley, también a mi hija Karen y mis nietos Allison y Antonio hasta Connecticut, Estados Unidos. ¡Saludos, Nadia!
1: ¡Dame un mayor, mi papá!
0: Este tema se llama Magua.

0: Este álbum también sin instrumento de viento. Es el Blessing Teacher, Enrique. ¡Papi Enrique! Buenas tardes, pues el teacher Henry reportando desde West Palm Beach, Florida. Manantiales, bendiciones, saludos para su esposa Lupe y la familia Medina en Colón y sus alrededores.
1: ¡Qué
0: lo que es, Henry!

es, compa? Como dije, el grupo se llama T-Vice, los hijos de Top Vice, Roberto y Reinaldo Martino.

que muy pronto tenemos que empezar a marcar el paso. ¡Llegaron los meses del bre, bre, bre! ¿Qué time is it? 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

Eso es un informe que yo lo usé en 1976, creo que fue. Saluda a Noemí.

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como le dije, esta canción, un plenón. El que nunca ha bailado en este tema no está en nada. Se aproveche ahora, si quiere aprender. Bolo, 1979, de su álbum Lana.

Para mí el mejor álbum de Bolo Bolón. Todos los temas están a otro siglo. Buenísimo. Temas como La Nature, Do It, Serenade con Paz, Feco Secue y este tema, Iron Man. Voy a poner este LP a correr y todo el mundo iba a bailar.

No, no, no, mi noche no está en ese, está en el de 1980. Álbum Nunan Rute. Ese LP también está bueno.

0: fiesta Damon West.
1: ¿Este disco no es nuevo? Es el año 2003. Tiene 23 años. Suena sweet.

Dixie, Dixie. Ah, no. Todavía no era Dixie. Tú como sí y Le Fred de Jean. Esto se llama Jouy La View. Todavía no era Dixie, ¿verdad?

Dos canciones de este mismo grupo, mismo LP. Ulrich Tuco Busi, bajo el sello Macaya, 1982. Canción Juila View.

su primer LP. Tuco Musi e le Fredde de Jan en el año 1981. Muchos se acordarán de este tema llamado Tontón Relax. Había otro tema que pegó también ahí, Sidi Lien. Tuco Musi, el baterista, ex miembro de

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Ay, como artista invitado, Roberto Martino. La guitarra.

yo no sé cuántos años se usó ese uniforme, pero sé que cuando estaba en sexto grado, Fío Meléndez, usamos ese uniforme. El uniforme estaba feo. Color mostaza, pantalón chocolate. Champion, no hay dos. Si hay dos, copia.

November 2026. Nome e nome est. Es el momento del Conde contar. El Conde contaba contar los números. Aquí están los números. Mendy Meowa. Escasha, 1985.

me vino aquí a Colón, Dixie Bank. Me dijo que tenía 40 años de carrera. Empezó en el 68 también.

Así me despido de la programación del día de hoy, esperando que usted lo haya disfrutado así como yo. Mañana, si el Todopoderoso lo permite, o si fuera ayer la tanda de jubilado. La parte seria, despidiéndome, dándole gracias al omnipotente, al Señor de los ejércitos, a nuestro Dios, por un día más. Gracias. Y que el Señor me los bendiga rica y abundantemente a todos en el nombre de nuestro Salvador, nuestro Señor Jesucristo. Bendiciones, porque recuerden que el que bendice también se bendice. Por un color mejor, no ensuciar también es limpiar. Deposite la basura en su

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